0: escucharnos ahora. Hermano, Dios le bendiga al pastor que está en medio nuestro, pastor Eric Salgado, al hermano pastor Chuch Viera, al evangelista pastor Mario Paz y a los que se encuentran en medio nuestro. Dios les bendiga esta hermosa noche. Yo sé que lo estamos gozando porque la palabra de Dios dice: donde está el Espíritu de Dios, hay libertad. Así que tenemos libertad de adorar y exaltar su santo nombre, porque donde está la presencia del Señor, ahí está nuestro. Queremos seguir esta hermosa hora de la noche. Quiero dejar el tiempo con la lectura de la palabra de Dios con nuestra hermana Micaela Yash y ella con nosotros.
1: Dios bendiga, amados hermanos. Le doy gracias a Dios por este hermoso privilegio que se me ha concedido de lectorar su palabra. Dios bendiga a nuestro pastor Eric Salgado, al pastor Rubac, al evangelista Victoriano Cambriz, al pastor Dios Viera, Dios lo bendiga. Dios bendiga también al ministerio invitado y a nuestro hermano Alex Rodríguez. Dios bendiga también al comité radial que está dirigiendo en esta tarde. Los invito a que se ponen de pie, justamente vamos a lecturar una porción de la palabra del Señor que lo encontramos en el Salmo 92, del 1 en adelante. Bendigan con un amén cuando ya todos lo tienen. Ya todos lo tienen, mis hermanos, es el Salmo 92. Le vamos a dar lectura en el nombre del Padre, del Hijo, del Espíritu Santo, y su letra nos dice así. Bueno es alabarte, oh Jehová, salmos a tu nombre, oh Altísimo. Anunciar por la mañana tu misericordia y tu fidelidad cada noche, en el decacordio, en el salterio, en tono suave con el arpa, por cuanto me has alegrado, oh Jehová, por tus obras, en las obras de tus manos me gozo. Cuán grandes son tus

0: ministro por este tiempo y el hermano que preside con nosotros.
1: Aleluya. Yo sé que todos nos estamos gozando, ¿verdad, amados hermanos? Que no es motivo de callarnos, sino que es motivo de alegrarnos en la presencia de nuestro Señor Jesucristo. Ha llegado un momento en que todos vamos a participar. Así que Dios nos bendice de diferente manera. Dios guarda nuestra salida, nuestras entradas todos los días. Nos bendice con nuestra salud, con un trabajo que nos ha concedido. Dios nos bendice de diferente manera. Quisiera invitar a los hermanos con la colina y ponerse de pie a que juntos oremos por la ofrenda en esta hermosa hora de la noche. Aleluya. Amado Dios, muchísimas gracias, Señor, por este momento, esta oportunidad, Señor, que nos concede y que nos permita, Señor, acercarnos delante de tu presencia con nuestros diezmos, nuestras ofrendas, Señor. Presentamos delante de tu presencia, Señor, reconocer a la familia presente, Señor. Gracias por bendecir y proveer un trabajo a cada familia, Dios mío. En el nombre poderoso de Jesús, mira a tu Hijo, Señor, que quisiera ofrendar, pero no tiene con qué ofrendar, Señor. Te pido que le provees un trabajo, Señor, para que juntamente, Señor, ofrendemos para tu obra, Dios mío. En el nombre de Jesús, muchísimas gracias, Dios mío. En el nombre de Jesús, amén y amén. Ofrende con gozo y con alegría, nuevamente un tiempo especial con el ministerio RCR Ministry, ellos nuevamente con nosotros.
2: Hombre, qué bien, hermano. ¿Cuántos están contentos de estar en la casa de Dios? Te voy a preguntar una vez más para las personas atrás. ¿Cuántos están contentos de estar en la casa de Dios? ¡A su nombre! Estamos bendecidos porque hoy estamos celebrando otra victoria del Rosario. Sabemos que este lugar es muy especial para el Rosario porque aquí está donde está la oficina del Rosario. Y aquí es donde sale victoria, mis hermanos, ¿verdad? Sabemos que Dios está trayendo más al radio a otro nivel y aquí estamos trayendo mucho con ustedes. Bendecimos a todos los pastores, al fundador del radio, ¿verdad? A todos los que trabajan al radio, bendiciones a todos ellos, ¿vale? Estamos aquí celebrando junto con ustedes. ¡A su nombre! Vamos a ponernos de pie una vez.

0: 贡献的系列。
1: 哈利路亚！就是这个弟兄，这个上帝给他。Que estén alabando y glorificando a nuestro Señor Jesucristo, porque sabemos que adoramos a un mismo Dios. Solo que unos hermanos están por acá, otros por acá, pero un día a un solo lugar todos adorar a nuestro Padre Celestial. Así que con este gozo, con esta alegría, quisiera dejar el tiempo al Pastor Reverendo Eric Salgado y él con nosotros esta hermosa noche.
2: A su nombre. Fuerte el aplauso al Padre, al Hijo y al Santo de Dios. Estamos contentos, estamos gozosos, estamos en la casa de Dios, estamos en este culto agradeciéndole al Señor y dedicándole la señal 97.5 FM, que se escucha más fuerte, 95 FM, que se escucha más fuerte que nunca en todo Brooklyn, Manhattan, Nueva York.

0: Erickson de los Juniors. Levanta la mano Erickson, el que estaba cantando, glorifica al Señor. Y demás hermanos de Dios, ministran allá en la iglesia que pasó de a mi hijo en New Jersey. También mi otro hijo Erickson toca, toca la guitarra, glorifica al Señor, así que estoy contenta de aquí. A veces los hermanos me preguntan por mis hijos, bueno, ellos están allá, ya están grandes, glorifica al Señor. Y están allá ministrando. ¿Dónde está Erickson? ¿Dónde está Erickson? Está por ahí. Lo dice el Señor. Amén. Así que estamos contentos, amados hermanos. Bien, en esta noche, pues tenemos varias cosas que vamos a hacer. Amén. Lo dice Jesús cuando es invitado, nuestro hermano Alex Rodríguez acaba de bajar del avión desde allá en Texas, que vino hasta acá. Lo dice el Señor y estamos contentos. Pero hay varios pastores que están con nosotros y rápido les voy a dar un saludo a los pastores que nos visitan, el reverendo John Sierra, que es el vicepresidente de nuestro concilio, y también el director de la emisora allá en Long Island, Fuente de Luz Radio, que nos saluda.
1: Gloria al Señor que vive y reina para siempre. Dios le bendiga a mis amados hermanos. Que Dios le bendiga mucho más. Estamos en victoria con el Cristo de la gloria. Aleluya. Amén. Y ciertamente Dios sigue expandiendo este posiciones, amén, que ¿verdad? La gracia de Dios nos otorga. Y cubrir el área metropolitana de Nueva York, amén, es algo muy importante, mi amado hermano. Pero pastor, otra emisora más, no otra emisora más. Es una emisora que cubre el área metropolitana y en el mundo secular, mis amados hermanos, muchos se pelean por este territorio, amén, para poder transmitir, para poder tener una frecuencia. Pero en esta noche le estamos dando gloria a Dios porque a esta manada pequeña Dios le ha placido entregaros el reino. Amén. Y hoy estamos sonando 24/7 en el área metropolitana de la ciudad de Nueva York. Amén. Así que Dios le bendiga a mis amados hermanos. Saludo a nuestro obispo, a los pastores que nos acompañan y hasta aquí el tiempo porque el deseo se nos ha dado.
0: De igual manera está con nosotros el pastor Inocente, que asiste allá en la U7 y él también tiene una tienda aquí cerca. En la 13 Avenida. Amén. Pero él vino a respaldarlo, a pedir que pase, nos saluda. También nos deja ver dónde está su tienda, ya que está a varias cuadras.
2: Aleluya, bendiciones a todo el pueblo, a toda la iglesia del Señor en esta noche, que se ha congregado en este lugar. Aleluya, Dios bendiga a nuestro obispo, el reverendo Eric Salgado. Amén, y Dios bendiga también a los pastores que están aquí en el altar. Aleluya, y a la agrupación que ha ministrado. Para mí es un privilegio maravilloso el poder estar aquí, compartir este momento tan especial con cada uno de ustedes. Pues ya que verdad, los días vienen nosotros en el 19-13 de la web 7, allí tenemos células en distintos lugares, ¿verdad? Y el pastor nos hizo la invitación y yo decía, bueno, pues ya nos acostumbramos los días viernes de estar allá, gloria al Señor. Pero ahora que estoy aquí, digo, wow, qué glorioso es servirle al Señor, porque donde quiera que vamos, amén, aquí está la gloria de Dios y especialmente celebrando algo grande, gloria al Señor, 97.5, gloria a Dios, aleluya. Yo no hablo mucho inglés, pero usualmente, como no hay otras emisoras cristianas, pues siempre escucho las emisoras americanas, cristianas, gloria al Señor, dado esta emisora, pues vamos a escuchar fuertemente Radio Cántico Nuevo para glorificar al Señor en donde quiera que vayamos. Amén. Yo agradezco, aleluya, amén, esta parte que el pastor nos ha cedido y también bendigo a todos los hermanos de la célula donde perseveramos. No sé si ellos están aquí, supongo que sí, gloria al Señor. Los que están aquí de la célula se pueden poner de pie, gloria al Señor, para que, gloria a Dios, veamos, amén, los valientes. Ahí hay dos, gloria al Señor, amén, dos. Aleluya, ¿verdad? Es mejor dos que, ¿verdad? Gloria al Señor. Bendito sea el Señor. Amén. Hasta aquí, ¿verdad? Este saludo, pastor. Muchas gracias. 7005 de la 13 Avenida en Brooklyn, New York. No se puede perder. Bueno, allí vendemos fragancias, accesorios de moda. Y a veces nos preguntan si sus fragancias son auténticas. Ciertamente, ¿verdad? Pues no somos Macy's, no somos, ¿verdad?, de otras tiendas departamentales. Pero vamos, ¿verdad?, ganando nombre, una linda reputación. Nuestros clientes vuelven una y otra vez. Eso quiere decir que el producto es auténtico. Amén.
0: Vende perfume,

0: usan perfume, ¿verdad? Si usted no usa perfume, pues ya, ya sabe dónde comprarla. Esa es la tienda de los hermanos inocentes. Nosotros los cristianos no gustan anunciar las cosas, ¿verdad? Que sí, pero los inconversos están anunciando sus cosas. Amén. Por eso el Señor hace que si usted va a comprar un perfume, pues lo apoya a él y allí lo compra. Y si no tiene perfume, pues tampoco se compra perfume. Hay gente que hasta el perfume le molesta. Alabado sea. Estamos contentos, gracias a los pastores que están. ¿Cuántos están contentos? Hermano, esto es un sueño hecho realidad. La radio siempre tiene una forma privilegiada en las casas, en su cuarto, en su cocina, en los carros, en la cárcel de la Tercera Avenida, donde están los prisioneros más peligrosos y nos están escuchando en este momento. Alabado sea. ¿Cuántos dan fuerte el aplauso a Cristo? Así que si usted no tiene un radio en su casa, nosotros traemos algunos radios que los vamos a estar dando por una ofrenda, porque mucha gente ya no tiene radio en la casa. Alabado sea el Señor. Ahí usted nos puede escuchar a los programadores, tenemos varios programas de la iglesia local, hermanos que tienen sus programas y predican. Usted lo escucha, amados hermanos. La palabra de Dios está llegando a muchos lugares, llegar a Brooklyn. Una gran bendición y estamos cerquita de una emisora muy famosa, mundana, en el 97.9. Gloria al Señor, que es la emisora número uno secular. Y como estamos en el 97.5, mucha gente dice: yo estaba buscando una emisora, yo sé que estaba buscando, pero nos encontraste a nosotros. Cuando la gente cambia el día, aparecemos primero nosotros y mucha gente se queda escuchando la palabra del Señor. Así que es un día muy clave, amados hermanos, porque estamos, me testificaba, creo que es la hermana Micaela, que estaba en un calcetín cuando lo pasaron, alabado sea el Señor, en el taxi, se encontró con la emisora de nosotros para la gloria del Señor. Y es una bendición porque así alcanzamos alma para el reino del cielo. Alabado sea la gloria de Dios, hermano. Y mucha gente anuncia emisoras, radio centella, radio eso, no son radios, son estos vainas de. Pero esto es una radio licenciada por la FCC abierta, o sea que entramos a la cárcel, entramos y es una radio oficial, amados hermanos. Porque a veces la gente tiene una página de Facebook y dice radio algo, pero no es una radio, es simplemente una página de Facebook, igual que la suya, igual que la mía. O una página de streaming a través de un medio social, no es lo mismo que una radio que es otorgada por la FCC, porque es abierta a todos los lugares y el alcance de alma es impresionante. Así que hoy estamos agradeciéndole a Dios. Estamos en uno de los rascacielos del Downtown Manhattan a 732 pies de altura para la gloria y la honra del Señor. Y en esta noche, antes de entregarle a los hermanos Alex, queremos orar por los nuevos integrantes del Comité Radial y por todo el Comité Radial. Y yo voy a pedir que ellos pasen al frente, nuestro hermano Antonio Radial, que pasen. De igual manera tenemos como colaborador a nuestro hermano Juan Zaput, que también se integra en esta presión. Para que usted le dé un aplauso a ellos, amados hermanos. Voy a pedir a toda la directiva radial que pase al frente, por favor. Pongámonos de pie y vamos a orar por ellos. Alabado sea el Señor. Voy a pedirle al pastor Mario que lo lleve en oración para la gloria del Señor.
1: Amén. En nuestros rostros lloramos. Amantísimo eterno buen Dios que habita sin gloria. En esta hora, Padre, que estamos delante de tu presencia, Dios mío. Primeramente te damos gracias, Padre, en esta hermosa tarde, noche. Mira, Padre bendito, Dios mío, estamos delante de tu presencia, Padre bendito. Mira, Padre bendito, estos dos hermanos, Padre Santo, que se van a integrar, Padre bendito, en esta comitiva, Señor. Yo te ruego, Padre bendito, que los bendigas a ellos, Padre Santo. Bendice, Padre, sus entradas y salidas, Señor. Yo te ruego que unjas sus manos, Padre Santo. Te ruego, Padre, que

0: sabiduría, da la gracia de viento, Señor. Que cuando ellos se sientan cansados, Padre bendito, que ellos puedan ver arriba, Padre Santo, y digan, alaré mis ojos a los montes, de dónde vendrá mi socorro. Padre bendito, bendice, Padre Santo, cada actividad que ellos emprendan, Padre bendito. Desde el presidente hasta el último vocal, Padre Santo, te lo ruego. Bendice, Padre Santo, esta comitiva, Señor. Oh, Padre Santo, te lo pedimos, Padre, en el nombre maravilloso de Jesús. Amén y amén. Aleluya. Fuerte el aplauso al Señor. Aleluya. Fuerte el aplauso al Señor.
1: Y ahora sí, recibimos directamente desde Costa Rica, Centroamérica, nuestro hermano Alex Rodríguez. Fuerte el aplauso para Jesucristo.
2: Gloria a Jesús. Den ese aplauso bien fuerte al Rey de la Gloria. Dale ese aplauso al Rey de Reyes. Aleluya. Qué bueno estar en esta casa. ¿Hay alguien que se sienta bendecido? Pues denle un aplauso bien fuerte al Rey de la Gloria, por favor. Dale ese aplauso al Rey de Reyes. Nos sentimos contentos de visitarles, contentos de estar en este momento tan maravilloso. El poder escuchar esta gran victoria que Dios les ha dado para mí es motivo de alegría. ¿Cuántos están alegres? Pues denle un aplauso a aquel que le ha dado la victoria. ¡Caramba! Den ese aplauso al Rey de Gloria. Hay motivos por qué estar alegres. Les traemos saludos de parte de nuestra familia. Doña Gabriela les manda un gran abrazo. Mis hijos les mandan saludos. Así que estamos contentos, bendecidos, con una gran alegría de poder ver caras de amigos. Caras de amigos. Mira a mi querido Robertito, que Dios me lo bendiga. Gente linda, Manuelito, que ha sido tan amable conmigo. Manuel, que Dios te bendiga, mi amigo. Estamos contentos, gente linda. Y venimos a glorificar a este Dios que ha sido maravilloso. ¿Cuántos dicen amén? ¿Sabe algo? Hay una promesa de vida eterna para usted y para mí. No olvide que este Dios ha prometido estar con usted en la eternidad. La vida cristiana es hermosa, pero recordemos que hay algo maravilloso que nos espera el día de mañana. Y ese algo es una eternidad con Cristo. Jesús 4 dice, no sé por qué se va el sonido por ratitos, ahí no sé qué será, pero ahí me ayuda mi querido Marcelito, que Dios haga esta hermosa noche.

0: Hay una promesa de vida eterna para usted y para mí. ¿Cuántos dicen amén? ¿Hay alguien que esté preparado en este lugar? Dígame amén, por favor. Dale ese aplauso bien al Rey de la Gloria. Levántese de su silla.
1: Mire, jóvenes cristianos, yo cristiano desde que yo tenía mi pastor unos 23 años por ahí, 22 años. Yo llegué aquí un chiquillo, era joven de verdad, yo caramba. Ahora tengo 51 y todavía el nombre no se ha cambiado, caramba. ¿Sabe por qué no se cambia? Porque en Cristo somos más que vencedores, estamos fuertes, jóvenes en Cristo Jesús. Así que alabe al Rey con todo su corazón. Den un aplauso bien fuerte al Rey de la Gloria.

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sonríale, dígale a su amigo, dígale que está a su lado, al que está a su lado, toque el hombro y dígale, míreme, míreme, caramba, míreme, por míreme. Ahora dígale esto, dígale, mi querido hermano, deja que la paloma celestial toque tu corazón. Dale ese aplauso al Rey de Reyes. ¡Anímese! A ver esas palmas activas.

0: está tocando la puerta de tu corazón. Tome tu asiento, tome su asiento.
1: Mi querido amigo, ¿cuánto tiempo tomo? No sé si puedo compartir palabra o solamente canto.
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1: Esto es una religión y la religión. Quiero que el favor de Dios, que me ha recompensado con este gran regalo, que Él camine conmigo. Esta canción se llama La Recompensa. Escuchen, escuchen la palabra.
2: La fuerza

Decidido me enseñaste a mi papá que mi Dios siempre recompensará. Él ha sido bueno, Él ha sido bueno. Una más, la última. Póngase de pie, levántese de la silla. Mira al amigo que está a su lado, dígale esto, dígale, mi querido amigo, Dios te bendiga. Dígale que está a la par, al que está a la par, dígale, Dios te bendiga. Y el que está a la par, diga, amén, así sea, reciba la bendición. Cante conmigo esta alabanza, mira al finalizar de la actividad, allá atrás hay una mesita, ahí vamos a poner camisetitas, pulseritas de cuero con mensajes bíblicos, una memoria con 125 canciones, agarre todo lo que usted quiera, caramba, lléveselo para su casa. Amén. Y pague todo lo que agarre, por favor. Pague todo lo que...

0: ese aplauso al rey. Que Dios le bendiga. Por adelante, mi amigo.
1: Y vamos a buscar la palabra del Señor en Segunda de Crónicas, capítulo 2. Levantando un altar para Dios. Segunda de Crónicas, capítulo 2, y leemos el versículo 1 al 5. Y leemos en el nombre del Padre, del Hijo y del Espíritu Santo. Determinó pues Salomón edificar casa al nombre de Jehová y casa.

Salomón 60.000 hombres que llevasen carga y 80.000 hombres que cortasen en los montes y 3.600 que lo vigilasen. Y envió a decir a Salomón a Irán, rey de Tiro, haz conmigo como hiciste con David mi padre, enviándole cedro para edificar para mi casa en que morase. He aquí que yo tengo que edificar casa en nombre de mi Dios para consagrártela, para quemar incienso aromático delante de él y para la colocación continua de los panes de la proposición y para holocausto a mañana y tarde en los días de reposo, nueva luna y festividades de Jehová, nuestro Dios, lo cual ha de ser perpetuo en Israel. Y la casa que tengo que edificar ha de ser grande, porque el Dios nuestro es grande. Padre, gracias por tu palabra. Te pido cualidades que para que tu palabra fluya con libertad, prometemos de darte toda la gloria y la honra a ti, porque solo tú la mereces. Amén. Puedes sentarte.

ciudad, en esta ciudad. Y hoy estamos viendo con nuestros ojos al Señor, cómo Dios se ha glorificado de manera especial y cómo Dios nos ha dado la cadena de

es esta, como también Dios nos ha dado la segunda cadena radial, la que dirige el reverendo Héctor Viera y en Long Island, cubriendo con 5 emisoras el sur de Connecticut, Long Island y el sur de New Jersey. Hoy eso se ve sencillo, pero mi mente me dice,

hoy a estar en este culto de consagración, porque en aquel entonces todo era un imposible. Todas las señales en AM y FM estaban conquistadas y eran propiedades de diferentes grupos culturales. Los rusos, los chinos de habla mandarín, los chinos de habla cantareja, los coreanos, a los alabados del Señor, los polacos, y ahí podemos seguir nosotros. Y las pocas emisoras en español que habían eran todas seculares, seculares. Alabado sea el Señor, nosotros tenemos que hacer como Salomón. Dice la Biblia, Salomón determinó edificar al nombre de Dios. Ya Dios le había dicho a levantarle un altar a nivel de ciudad, a nivel de nación, sino que tu hijo, quien ha salido de tus lomos, Salomón, él tendrá el privilegio de levantarle un altar. Salomón sabía que tenía el llamado porque Dios lo había confirmado a través de todos los profetas. Su padre le había proveído recursos para que él levantara el altar, pero todo eso quedaba inválido a menos que Salomón se determinara levantar altar a Dios, porque la fe sin obra es muerta. Y recuerdo cuando Dios nos habló de levantar altar a Dios, nosotros nos determinamos, alabado sea el Señor, levantar altar de Radio Única.

Dios está buscando hombres y mujeres que estén determinados a hacer lo que Dios le ha llamado a hacer. Levanta la mano al cielo y adora la gloria de Jehová. Y mucha gente no entiende que la FCC, que es la agencia federal que tiene las licencias, no le otorga licencia a ningún extranjero. Tienen que ser ciudadanos americanos los que estén, alabados sea el Señor, en la corporación de la iglesia que está o de la organización que está solicitando esa licencia.

inmigrantes extranjeros, alabado sea el Señor, con un acento extraño, alabado sea el Señor, al no usual aquí en la ciudad de Nueva York, pero a mí me toca el corazón que dice,

través de Fuente de Luz Radio, a través de www.radiocanticonuevo.com o de Fuente de Luz Radio.com, que nosotros comenzamos

extranjero. Dios ha escogido a hombres sencillos para avergonzar a los que se creen sabios, por cuanto vosotros me provocasteis a celo con un Dios que no eran dioses, le dijo el Señor al pueblo de Dios del Antiguo Testamento. Yo también os provocaré a celo con un pueblo que no es pueblo y con una nación insensata y con hombres que posiblemente no sabían hablar, no sabían operar, no sabían que no tenían las mejores voces. Dios levantó un altar a nivel de ciudad en esta ciudad para que quede claro que Dios usa al que Él quiere usar y que Dios no hace acepción de personas. Dar un aplauso a Cristo que le fue. Viene a mi mente el primer cobre que nosotros compramos, pues era uno rojito. Y nos vendieron ese aparato, un cobre. Y nosotros hicimos el estudio usando los equipos de sonido de la iglesia. Y pasamos el estudio de Manhattan para el altar de nuestra iglesia. Alabado sea el Señor. Y los hermanos llegaban ahí, y cuando como era de 10 de la noche a 10 de la mañana, estaban los hermanos, aleluya, con los equipos, alabado sea el Señor. Y yo estaba predicando, a veces me quedaba hasta las 2, 3 de la mañana, alabado sea el Señor para siempre. Y me iba para así cuando venía por la mañana para hacer mi programa, que era de 9 a 10 de la mañana, encontraba un montón de hermanos tirados en el piso, parecía una masacre, alabado sea el Señor, durmiendo en el piso porque se habían quedado dormidos, porque estaban desde las 9 o 10 de la noche, ellos contestando llamadas, ellos orando por los necesitados, ellos predicando. Hoy tenemos arriba unos estudios con todo, aleluya, posibilidad. Tenemos que seguir predicando 24 horas al día, 7 días de la semana, 365 días del año. Tenemos que predicar a través de la tremenda, aleluya, en el tremendo altar que Dios nos ha dado, a nivel ya no de ciudad solamente, sino de nación. Levanta la mano al cielo y adora la gloria de Dios. Aleluya. Y ahí estamos, amados hermanos. Los hermanos aprendieron a bregar con los equipos. Aprendimos. El hermano Georgie, aleluya, yo le enseñé, yo aprendí todo eso, amados hermanos. Y no solamente soy el pastor, soy el técnico, soy el ingeniero. Alabado sea el Señor. Programamos los equipos, conectamos los equipos, subimos, bajamos. Alabado sea el Señor. Las cosas que hay que hacer en estos 23 años, no hemos estado de brazos cruzados. Hemos estado aprendiendo cómo podemos levantar este altar. Y hoy ya no estamos solo en Nueva York. Ahora estamos también en Connecticut, en Nueva Jersey. Alabado sea el Señor. Y en el en el sur de Texas, porque el Dios de nosotros es un Dios grande. ¿Cuántos saben que el Dios de nosotros es un Dios grande? Dale fuerte la aplauso a Cristo, que es bueno. David habla con Irán, rey de Tiro, y le dice, aleluya, yo tengo que edificar un altar, un

Gloria. Hoy estamos consagrando la 97.5 FM que logramos nosotros 16 años atrás, que años atrás debo decir comprarla. Pero amados hermanos, recientemente, hace unas 4 semanas, logramos mudarla desde New Jersey hasta el corazón de la ciudad de Nueva York. Hoy aquí vemos el mapa, amados hermanos. Las antenas están en Manhattan disparando para Brooklyn. Por eso, cuando usted llega a su casa con un radio, aleluya, como esto, usted puede gozarse de las predicaciones, aleluya, que los hermanos están haciendo después del culto. Hay algunos hermanos de esta iglesia que hoy viene después del culto, tienen su programa, y la gente llama de New Jersey, la gente llama de Nueva York, la gente llama de Texas, la gente llama de Connecticut, porque Dios nos ha puesto como cabeza y como cola, nos ha puesto arriba y no abajo, arriba y solamente arriba. Levanta la mano al cielo y adora la gloria de Jehová. Recientemente, en el mes de abril, cumplimos 23 años haciendo radio. Alabado sea el Señor. Recuerdo cuando empezábamos, alquilábamos, y fueron tantas las horas que fuimos alquilando que logramos alquilar la emisora, aleluya, 24 horas al día. Y pagábamos sobre $50,000 semanal, y lo hacíamos con los hermanos, de igual manera de este ministerio, aleluya, recogiendo ofrendas, haciendo actividades, alabado sea el Señor. Y mucha gente nos, aleluya, tal vez nos censuraba, porque decía, esa gente está loco. Sí, estamos locos por Cristo. Esta es una ciudad donde la gente se pelea, ciertamente ahora que están en estos días, aleluya, el mundial. Usted ve, amados hermanos, como las cadenas televisivas se pelean para poder transmitir esos juegos, no solamente el mundial, sino el juego de basquetbol que está ganando la ciudad de Nueva York. Los medios de comunicaciones se pelean para, alabado sea el Señor, poder transmitir estos juegos. Pero nuestra emisora, entre todas las emisoras, nosotros la hemos consagrado, porque no es para buena cosa que no sea alabar, adorar y glorificar el nombre de Cristo. Dar un aplauso. Por eso hoy estamos consagrando esta señal para la gloria de Dios. Salomón dice, voy a levantar a mi Dios para consagrárselo, para quemar incienso aromático, que es la oración, para la colocación continua de los panes, que es la predicación de la palabra, y para los holocaustos mañana, a tarde, y en los días de reposo, nuevas lunas y festividades. Alabado sea el Señor, que el sacrificio es la alabanza. Amado, eso es lo que hacemos en la radio de nosotros. Número uno, orar. Ahí tenemos al pastor Federico todos los días, amados hermanos. A las 6 de la mañana está clamando, de 6 a 7 de la mañana, y luego de 3 a 4 de la tarde. Recuerdo cuando vino el tiempo del COVID, yo le supliqué a Federico y le dijo, quédate en la casa, no llegue. Pero él llegaba, alabado sea el Señor, todos los días a las 6 de la mañana. Él llega a las 5 porque él pone las noticias, pero a las 6 clamando en vivo durante el COVID. Aleluya, nunca paró la oración, subiendo con incienso de olor aromático delante de la presencia de Dios en la ciudad de Nueva York, cuando la gente estaba aterrorizada y la gente estaba pasando por el valle del asombro. Siguió sirviendo como el lugar donde se quema el incienso, que ahora no es

todavía, que como digo, está el mundial, lo que hay gente hablando de los equipos que están jugando. Aleluya, pero usted pone cántico nuevo y hay oración. Aleluya, no solamente el pastor Federico, cuando el hermano Victoriano tiene su programa, yo lo veo ahí orando por los necesitados. Cuando los diferentes programadores tienen su programa, orando por los necesitados. Porque esta emisora, aunque estamos al mismo nivel de cárcel, a probar cuando se monta en su carro y prende la 97.5, o cuando agarra uno de estos radios y prende, debe estar, aleluya, escuchando otras cosas, puede escuchar lo que se transmite, no de otro lugar, sino desde los altos, desde altar. Ahí es que están los estudios, aleluya, donde se transmite la poderosa palabra de Dios a través de la cadena que sí suena para todo Nueva York, para todo Nueva Jersey, para todo Connecticut, para todo Texas. Dios ha escogido este lugar. Dar un aplauso a Cristo que le fue. Consagrarse, estamos consagrándola hoy. Aleluya. Yo recuerdo que cuando nosotros alquilábamos una emisora secular, pagábamos 50 mil semanal. Y usted sabe los bandidos lo que hacían, amados hermanos. Como teníamos tanta audiencia, le firmaron a los Yankees. Aleluya. Y nosotros predicamos del aire a las 7 o 8 para transmitir el juego de los Yankees. Y yo me puse triste, amados hermanos, pero Dios de lo malo siempre saca algo bueno. Y me dijo, mi siervo, no te pongas triste. Está pendiente cuando se acabe el juego para que empieces a predicar. Y el juego a veces acababa a las 10, a las 10 y cuarto, a las 10 y 35. Y acababa el juego a las 10 y 35. A las 10 y 36 estaba predicando el pastor Eliseo. ¿Usted sabe qué pasó? Comenzamos a ganarnos un montón de peloteros. Aleluya, que estaban escuchando el juego. Y después del juego escuchaban la palabra. Y el Señor me decía, el último batazo lo das tú con mi palabra. Levanta la mano al cielo y adora la gloria de Dios. Pero como no podía estar cogida solamente alquilada, usted sabe lo que hizo el dueño de emisora. Alabado sea el Señor, usted no lo va a creer, amados hermanos. A la en punto le vendió un minuto a una bruja. Alabado sea el Señor, a una vidente de esa para hablar de números. Y llegué yo allá. Óigame, hermano, yo estaba atribulado ese día. Verdaderamente, amados hermanos, le dije, si tú no sacas a bruja ahora mismo, yo no voy a esta emisora que nosotros alquilábamos. Pero gracias a Dios que pudimos comprar una por una todas las señales que hoy tenemos. Son propias. Y ahora, después de tantos lugares, colocando antenas en New Jersey, antenas en Long Island, antenas en Connecticut, antenas, ahora pudimos entrar a donde queríamos entrar, a uno de los rascacielos de la ciudad de Nueva York, levantando a 734 pies de altura la señal, las antenas de Radio Cántico Nuevo, la cadena que se hizo. Dar un aplauso a Cristo que le fue. ¡Fuerte el aplauso! Y dice la Biblia que lo tercero era para holocausto. El holocausto es el sacrificio. La Biblia dice, nosotros ya no hacemos sacrificio. Dice la Biblia, sacrifica a Dios alabanza y paga su voto al Altísimo. En aquel tiempo la gente al templo a sacrificar animalitos. Nosotros ahora venimos al templo a sacrificar alabanza. Y en la radio, cuando no se está orando, cuando no se está predicando, que son los panes de la proposición, se está tocando música que alaba, que glorifica, que exalta al Señor en diferentes ritmos. Para los puertorriqueños en el Bronx y los dominicanos en el Alto Manhattan, pero también para los guatemaltecos aquí en Brooklyn y los centroamericanos que están allá en Long Island, y para todos los países. Aquí se toca música de diferentes ritmos, pero eso sí, cada una de las músicas que se toca, todas son para alabar y glorificar el nombre de Cristo. Dar un aplauso a Cristo, gracias.

solo es nuestra. Nosotros podemos decir, y muchos inconversos se asombran. Porque nosotros tenemos esta emisora tan poderosa, no solamente esta, sino otras señales, pero esta, tan poderosa, y la tenemos más que para hacer lo que Dios ha dado, consagrarla, quemar incienso aromático, que es la oración, colocar los panes de la profesión, que es la palabra del Señor, y holocausto mañana, tarde, y los días de reposo, los lunes y festividades, que es la alabanza que se toca 24 horas al día, porque la emisora está 24 horas al día desde aquí sonando. A las 3 de la mañana usted la va a escuchar sonando, a las 2 de la mañana sonando, a las 4 de la mañana sonando. Si se va para el trabajo a las 5 de la mañana, ahí va a escuchar las noticias a las 5 y media, a las 6 va a escuchar el pastor Federico, a las 7 va a escuchar el pastor Hernando Torres, a las 8 de la mañana me va a escuchar a mí, a las 9 de la mañana va a escuchar a los míos que están predicando, alabado sea el Señor, a las 10 de la mañana va a estar Gigi Ávila, que lo oficia el restaurante directo, ellos son los que pagan el programa de el evangelista Gigi Ávila, a las 11 va a escuchar otros programas, a las 12 va a escuchar otra vez las noticias, y así todo el día por la noche va a escuchar a las 6 de la tarde programas como el de hermano Victoriano, como el de muchos otros hermanos que tienen programas, a las 10 de la noche, a las 11 de la noche, a las 12 de la noche, porque hay que predicar mientras el día dure. Y quiero decirle a los hermanos que cuando aquí son las 12 de la noche, allí en Texas son las 11 y también nos están escuchando. Dar un aplauso a Cristo, y a través del internet nos escuchamos en Guatemala, en México. Alabado sea el Señor. Yo pongo un post, hermano. Yo no sé si usted sabe, pero por lo menos cuando yo pongo un post me dice cuánta gente lo vieron y de qué país se lo vieron. Y cuando pongo un post y veo la cantidad de gente que vieron, el 70% son de Estados Unidos, el 27% son de Guatemala, 2% de México y 1% de Puerto Rico. Por lo menos nos queda algo, yo digo.

0: metido en mano. Parece que la curiosidad, yo no sé. Y casi todo el norte de Guatemala los que se metieron a mirar. Y dije, pero fue una pareja que puse aquí hoy casi a fular y asustado. Y yo no, fue la curiosidad la que mató el gato, pero en esa ocasión la mayoría eran de Guatemala de allá, porque no de Guatemala de acá, sino de allá.
1: ¿Cuántos creen que Dios es bueno? ¿Cuántos adoran la gloria de Jehová, hermano? Dar un aplauso a Cristo fuerte, fuerte, fuerte, fuerte, fuerte.
0: Usted no sabe la cantidad de gente que a través de www nos escriben de Guatemala, hermano. Cantidades, amados hermanos. Nos escriben por WhatsApp, nos escriben por Aleluya Messenger. Alabado sea el Señor para siempre. Hermanos que perseveraron, aleluya, y dice el pastor Eric, qué bendición yo escuchar los mensajes de su iglesia los días viernes, porque todos los viernes aquí transmitimos a través de la cadena de Radio Cántico Nuevo. Dios es bueno, Dios es maravilloso, y nosotros hemos estado levantando este altar radial, hermano. Y si usted termina, hermano, yo que viajo mañana, tengo que salir de mi casa a las 5 de la mañana para estar en Conérico a las 9 de la mañana con la iglesia de Hartford Conérico. Y amados hermanos, yo me voy desde los diferentes lugares. Staten Island, allí se escucha la emisora. Nos vamos para Long Island, allá se escucha la emisora. Nos vamos para Conérico, por todo el camino de Conérico se escucha la emisora. Nos vamos para allá, para Rockland County, allá se escucha la emisora. Y ahora estamos trabajando, los muchachos están trabajando en Pacific, porque tenemos una gran sorpresa que nos va a dar muchos otros lugares. Y no lo hacemos para hacer chistes. Y emisoras cristianas que comienzan a hacer chistes y hablar de chuca, y hablar de chichitos, y hablar de comillas, y hablar de tanta cosa. Nosotros aprovechamos la radio para predicar a Cristo y levantar iglesia para la gloria de Dios. Me hablaba el hermano Walter, ya extendieron el lugar más grande, y allí en Texas estamos esperando, alabado sea el Señor, levantar, aleluya, no solamente la primera iglesia que levantó.

0: estamos, sino en todas las ciudades que se está predicando a través de Radio Cántico Nuevo Empieza, levantar iglesia, porque nosotros, aleluya, antes estábamos solamente en Brooklyn, pero cuando abrimos la emisora que comenzó a cubrir con Queens, comenzamos a levantar iglesia en Queens. Cuando comenzamos a cubrir Conérico, comenzamos a levantar iglesia en Conérico. Cuando comenzamos a cubrir el Bronx, comenzamos a levantar iglesia en el Bronx. Cuando comenzamos a cubrir Long Island, comenzamos a levantar iglesia en Long Island. Cuando comenzamos, aleluya, a cubrir New Jersey, hoy tenemos dos iglesias en New Jersey, porque la radio no es para entretener, la radio no es para perder el tiempo, la radio, como dice la Biblia, en 2 Corintios capítulo 10, versículo 4, las almas de nuestras milicias no son carnales, son por Dios.
1: Recuerdo que la primera vez que fui a New Jersey, nos perdimos todos en el restaurante, en el teatro El Mora, yo no sé si se acuerda, hermano Mario. Fuimos con un grupo como de 40 hermanos, ¿verdad? Y todos nos perdimos, ¿eh? Hermanos en diferentes carros, no sabían ni llegar a Elizabeth. Imagínense cómo estaban nosotros. No teníamos nada en New Jersey, pero cuando agarramos la radio, se oía tan poderosa en New Jersey que nos comenzaron a llamar gente en New Jersey. Alabado sea especialmente de Elizabeth. Y allí en Elizabeth levantamos tremendo altar donde el pastor, el hijo mío, una iglesia hermosa para la gloria del Señor. Y no solamente se levantó esa, se levantó otra. Y luego levantamos allá en Patterson. ¿Te acuerdas, George, que no llegábamos a Patterson cuando extendieron la 1430 que comenzó a cubrir Patterson? Yo me fui con los hijos míos. Aleluya. No quedan los que tocaban en el grupo ese todavía. Yo creo que ya había nacido, ¿verdad? O estaba chiquitito, como 2 o 3 años. Ese es Edison, mi hermano. Pero los 3 grandes tocaban en un grupo que se llamaba Crossover Revolution. Y se ponían un chat de ellos, ¿se acuerdan? Y tocaban. Aleluya. Alabado sea el Señor. Derek, el que trabaja allá en la oficina de inmigración, de los abogados de inmigración, ese era el que tocaba, que era el que tocaba, ese tocaba el bajo. Y Edward, aleluya, que es el amigo de Cotín, tocaba la batería. Y nos fuimos a levantar una iglesia en Patterson con George. ¿Te acuerdas, George? Alabado sea el Señor. Allí todavía está la iglesia. El pastor Stan Thomas en el 318, pero Dios usó la radio. Porque, hermano, la radio no es para entretener, no es para que usted venga a hablar de chuca y venga a hablar de cositas y qué sé yo qué. Es para que usted predique la palabra y que cuando predique, predique con unción. Hay emisoras cristianas que no le permiten hablar en lengua. Aquí se permite hablar en lengua porque para eso Dios nos dio la radio, para quemar incienso, para los panes de la proposición y para dar alabanza al Altísimo. Dale fuerte el aplauso a Cristo.
2: Entraba ninguna llamada. Los hermanos, porque eran todos los hermanos del ministerio, ¿te acuerdas cuando íbamos allá? Hoy llamaba a los hermanos, decía, pastor, parece que nadie nos está escuchando. ¿Qué hacemos, pastor? Y así nos están escuchando. Pero es que no llama a nadie, no nos están escuchando. Sí nos están escuchando. Y así, ¿tú sabes qué? Con música del rap cristiano. Y te voy a poner, aleluya, a Bicosí. Aleluya. Pegaban las viejitas y llamaban, mire, saquen esa música, que esto, aquello, ¡pring! Comenzaba a sonar el teléfono, ven que nos están escuchando, ponga Julia y otra vez, cuánto adora la gloria de Dios. De alguna otra manera hay que ver si nos estaban escuchando. ¿Usted se acuerda de eso, Julio? Una vez estaba predicando, hermano, cuando empezamos, y estábamos toda la noche, de 10 de la noche a 10 de la mañana. Y un día era como las 2 y pico, y yo estaba orando por los hermanos. Y me quedé dormido predicando, pero el cansancio era terrible. Porque tenía que terminar de predicar la iglesia y después nos íbamos para allá. Porque tenemos nosotros culto de viernes pasado, el sábado para domingo. Y a veces, aleluya, terminábamos el culto y el agua siete y nos íbamos. Aleluya, después del culto comenzábamos a predicar. Y un día como a las 2 y pico de la mañana me quedé dormido. El locutor que era salguera argentino decía,
3: el pastor se durmió, che, agarrado.
2: Y entre 4 hermanos me trataban de levantar y no podía, hermano Chabón. Aleluya. Y los hermanos se aprovechaban cuando yo me dormía y ellos se ponían a predicar y orar. ¿Cuántos adoran a Dios? Dale un aplauso a Cristo, que eres bueno.

0: dice, para que prepare mucha madera, porque la casa que tengo que edificar ha de ser grande y portentosa. Cuando nosotros compramos la primera emisora, comenzamos a trabajar para la segunda emisora y, siempre hay gente que critica. ¿Dónde están aquí los que critican? Digan amén. Y respiren. Y pegó a la gente a criticar y para qué una segunda emisora si ya tienen una. Porque querían cubrir todo el área. Mire, hermano, aquí usted ve el mapa, aquí usted ve solamente el mapa de la 97.5. Este más alto, y esto que usted ve aquí en rojo es la cobertura primera, todo esto es Brooklyn. Alabado sea el Señor, cubre todo esto. Allá en Long Island tenemos más de 5 antenas donde repetimos, aleluya, allá arriba, acá arriba, tenemos otra emisora, la 910, ¿verdad, Coti, que está allí en tremendo, aleluya, terreno, 4 antenas tenemos arriba, aquí en New Jersey, aquí tenemos la iglesia, la emisora de Parsippany, toda el área triestatal, toda, estoy hablando, amados hermanos, más de 20 millones de personas que viven en toda el área triestatal, la ciudad de Nueva York, Rockland County, Westchester County, Long Island, Nassau County, Suffolk County, hasta la punta allá de Long Island, lo más lejos que puede haber, allí llega la señal de la 94.7, porque amados hermanos, el Dios de nosotros es grande, y le estamos levantando un altar grande y portentoso, algo admirable, algo digno del Dios que nosotros le servimos. Dar un aplauso a Cristo, que es bueno.
1: Yo me recuerdo antes del COVID, vino un locutor muy famoso, con otro, a traerme a otro locutor que era también muy famoso, a la emisora, y se sentó con los pies cruzados, orgulloso, y decía, usted tiene un gran potencial de emisora, pero usted está desperdiciando todo lo que usted tiene. Usted me la deja a mí, yo voy a poner bachata y secular, decía. Yo voy a poner esto, aquello, y yo le voy a subir los números, que cuando usted predica lo va a escuchar medio mundo, que se yo cree, una cosa. Él convenciéndome que la emisora la dejara poner secular y así yo iba a tener más audiencia. Yo dije, hermano, esto no está para ese propósito, aquí esto está consagrado. Y se enojó el hombre a la semana, sin mentirle, se murió. Con toda la audiencia que tenía. Y el otro locutor me llamó asustado, porque el otro fue el que lo trajo. Ese otro todavía está vivo, alaba la vida. Mi amigo Germán Batista, Dios lo bendiga. Él me trajo el otro y el otro decía, yo le voy a subir los números y el rating, y cruzaba las piernas. Y yo decía, no, lo siento, pero esto no es ni para bachata, ni para cosa, ni para merecumber, eso de secular, aleluya, porque la música secular jala mucho, hermano, a la gente le gusta toda esa cosita, lo que es poca vergüenza, a la gente le gusta, aunque no cante bien, por ahí hay uno que no canta bien, pero a la gente le gusta, ¿por qué? Porque lo que canta es pura poca vergüenza, alabado sea el Señor, y a la gente le gusta la poca vergüenza. La música nuestra, aleluya, le gusta a los adoradores, aleluya, y no son muchos, porque son muchos los llamados y pocos los escogidos, pero para eso Dios nos da esta emisora, para que cuando usted la aprenda pueda escuchar música que lo lleve a alabar y glorificar. Usted no sabe lo difícil. Las compañías grandes no van a venir para acá a darnos anuncios de nosotros. Los anuncios de nosotros son del restaurante Giré, de los hermanitos que anuncian sus cositas. Y cuando lo anuncian, mira, el pobre inocente ni se atrevía a anunciarlo porque siempre hay un criticado. Aunque él viene a anunciar,

aquí estamos consagrando esta emisora para la gloria de Dios. Ponte de pie, pueblo. Estamos consagrando hoy la 97.5, Padre. Te doy gracias por el...

puede pasar al altar en este culto de consagración para la gloria y para la obra de Dios. Presentándote de manera especial, que tú obrando de manera especial, yo te pido, te suplico, te ruego,

problema de los hijos, tienen que escucharse en la cárcel, que necesitan una palabra de fe. 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

pase todavía, hermano. Vamos a orar por esta ofrenda. 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

te lo pedimos. Mira los hermanos que vas a tocar, Señor. En el nombre de Jesús. Amén. Habrá uno o dos hermanos que puedan decir, pastor, lo voy a ayudar con una ofrenda de $100.

radio también falta los $100, pero que le pase por aquí, hermano. 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Pase al frente y le van a dar el radio de una vez. Dios bendiga a nuestro hermano Victoriano, denle el radio de una vez. Dios bendiga a nuestro hermano.

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Gracias, hermano, por su colaboración. Siempre hemos querido hacer algo lindo para el Señor. Agradecemos a los Ale. Gracias por estar con nosotros, por esa voz. Alabamos al Señor y la música de nuestro hermano Ale, que la puede escuchar en Radio Cántico Nuevo. Hoy después del culto,

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1: Vamos a buscar la palabra de Dios en el libro de Ezequiel, capítulo 1. Ezequiel, capítulo 1. La visión de la gloria divina. La visión de la gloria divina. Leemos la palabra de Dios en el nombre del Padre, del Hijo y del Espíritu Santo. Aconteció en el año 30, en el mes cuarto, a los 5 días del mes, que estando yo en medio de los cautivos, junto al río Quebar, los cielos se abrieron y vi visiones de Dios. En el 5º año de la deportación del rey Joaquín, a los 5 días del mes, vino palabra de Jehová al sacerdote Ezequiel, hijo de Buzi, en la tierra de los caldeos, junto al río Quebar. Vino allí sobre él la mano de Jehová, y miré, y aquí venía del viento tempestuoso, y una gran nube con un fuego envolvente, y alrededor de un resplandor, y en medio del fuego algo que parecía como bronce refulgente, y en medio de ella la figura de 4 seres vivientes, y esta era su apariencia. Había en ellos semejanza de hombre, cada uno tenía 4 caras, 4 alas, y los pies de ellos eran de beso, y la planta de sus pies como pie, planta de pies de becerro, y centellaban a manera de bronce muy bruñido. Debajo de sus alas, a sus 4 lados, tenían manos de hombre, y sus caras y sus alas por los 4 lados, y con las alas se juntaban el uno al otro, y no se volvían cuando andaban, sino que cada uno hacia delante. Padre, gracias por tu palabra. Te pido con Isaías que pase el carbón encendido por mis labios para que tu palabra fluya con libertad. Prometemos de darte toda la gloria a ti, porque tú solo Dios la mereces. Amén. Puede sentarse, amado hermano.

le dio al profeta una de las visiones más gloriosas que ha podido tener un profeta, alabado sea el Señor, registrado en la palabra del Señor. Fueron pocos los profetas que

profeta mayor es, no es un profeta mayor. Alabado sea el Señor porque haya sido mayor en autoridad, o porque haya sido mayor en unción, o porque haya sido mayor en, alabado sea el Señor, en un sentido de la palabra, sino que se le llaman los profetas mayores por el volumen, alabado sea el Señor, por los volúmenes, el volumen del contenido del libro. Son los libros que más capítulos tienen y cuyos capítulos son más largos, y por eso se les denominó como los profetas mayores. Pero algo muy peculiar que nosotros tenemos que saber del profeta Ezequiel, que aunque hoy nosotros lo conocemos como uno de los profetas mayores, quiero decirte de esos cuatro profetas mayores, hablando de Isaías, de Jeremías, de Ezequiel, de Daniel, quiero decirle que de esos cuatro, el único que estuvo en una posición de autoridad antes del cautiverio fue el profeta Isaías, porque Jeremías estuvo en el preludio del cautiverio, de la deportación de los judíos. Sin embargo, Daniel y Ezequiel fueron deportados, hubieron tres deportaciones y deportaron a grandes cantidades de judíos. Alabado sea el Señor, a diferencia de Daniel y Ezequiel, es que Daniel era de la real, alabado sea el Señor, era uno de los príncipes, alabado sea el Señor, del linaje real, y por eso tuvo privilegios de parte del emperador Nabucodonosor, porque él escogió a los príncipes, porque eran los que más habían estudiado, eran los que sabían leer hebreo, eran los que sabían escribir en hebreo, eran los que conocían la historia de los hebreos a profundidad, y de ellos escogió, alabado sea el Señor de los deportados, aleluya, jóvenes. No que estamos verificando las pruebas que tuvo Daniel, porque las pruebas de Daniel fueron grandes. Hemos oído hablar del pozo de los leones, hemos oído hablar de sus amigos que fueron lanzados al horno de fuego. Pero a diferencia de Daniel, Ezequiel fue deportado, y no solamente fue deportado, sino que dice la Biblia que aquí se encontraba cautivo, preso, estando él preso. Aleluya, porque él había sido de los deportados en la primera deportación, cuando deportaron al rey Joaquín. Él estaba preso, él estaba deportado, él estaba con todos los deportados. Alabado sea el Señor, y a diferencia de los que hoy están siendo deportados, aleluya, hoy a usted lo agarran y lo deportan a su país, a su, aleluya, nación, a su cantón, pero ellos no, ellos lo estaban deportando a una tierra extraña, a la tierra de los caldeos, una tierra que ellos no conocían la lengua, que ellos no conocían la costumbre, que ellos no comían la misma comida. Y dice la palabra del Señor que allí se encontraba Ezequiel, que era un sacerdote, era de la tribu de Leví. Y dice la Biblia que aconteció que en el año 30 del mes cuarto, a los 5 del mes, que estando yo en medio de los cautivos, junto al río Quebar, porque allí tenían la prisión de los deportados, todos los que habían sido deportados los tenían allí prisioneros. Dice la Biblia, alabado sea el Señor, que Ezequiel podía tener mil y una razón para el Señor. Dice que estando él en medio de los cautivos, que estando él en medio de los deportados, abrió, aleluya, miró al cielo, y los cielos se abrieron, y dio visiones de Dios. Levanta la mano al cielo y adora la gloria de Dios, y vino palabra de Jehová al sacerdote Ezequiel, porque en medio de los deportados Dios se glorifica, en medio de las prisiones Dios se glorifica, en medio de la prueba Dios sigue siendo Dios. Levanta la mano al cielo y adora la gloria de Jehová.

Y es importante, amados hermanos, que usted entienda que Dios es el Dios de los deportados. ¿Cuántos adoran a Dios? Yo sé que es una palabra que nadie quiere oír, pero yo he hablado con muchos hermanos y cuando me hablan de las deportaciones, me hacen sentir en la forma en que ellos hablan como que sería el fin de todas las cosas, porque ciertamente muchas cosas cambiarían, pero yo vengo a decir.

cuando el Señor estaba trabajando con los hermanos mexicanos allá en Sunset Park. Y antes de trabajar con los hermanos mexicanos en el año, alabado sea el Señor, 1986 y hasta el 1989, estuve trabajando con los hermanos dominicanos, viajando 6 y 7 veces por año. Y luego, cuando me gradué del instituto en el año 1988 y me gradué de la escuela high school o de la escuela superior, me fui como misionero durante un año a trabajar con los hermanos dominicanos. Siempre he estado trabajando con diferentes grupos de hermanos extranjeros o inmigrantes. Alabado sea el Señor. Y me voy hasta lo último con los hermanos, porque yo sé la preocupación que deben tener cuando oyen de casos de personas que son deportadas. Este lunes pasado estaba yo a las 6 de la mañana allá en inmigración con una hermana. Alabado sea el Señor, que tenía cita. Y hacía frío ese día. Hoy ha estado caliente, pero ese día estaba frío. Y allí estábamos temprano en la fila. Alabado sea el Señor. Y estaba preocupado porque de los que llegaron ese día, amado, a 2, aleluya, los agarraron y los deportaron. Alabado sea el Señor. Y yo orando al Señor para que ella pudiera salir airosa, victoriosa de esa cita. Y así fue, gracias al Señor. Pero me olvido la ocasión que fui a llevar a un hermano con su esposa a esta cita. Y después, aleluya, alabado sea el Señor, llegó el momento de despedirse. Le dijo el oficial de inmigración: señora, tiene que despedirse de su esposo porque ya él no va a salir de este lugar. Y a mí mi corazón me dolió. Pero ciertamente, cuando yo meditaba en esta palabra del capítulo 1 de Ezequiel, el Señor me decía: mi siervo, yo quiero que tú le hables esto al pueblo. Que Ezequiel, aunque le llaman profeta mayor, que Ezequiel, aunque leemos un libro y muchos ni siquiera lo entienden, fuera uno de los deportados. Hubieron 3 deportaciones y él fue de la primera. Él estaba allí preso, él estaba allí, como muchos que están en las prisiones y se desesperan. Yo estuve en la cárcel donde ahora están haciendo huelga de hambre los deportados que están allí en el proceso de deportación. Pero, amados hermanos, yo estuve ahí presente. Y aunque lo mencioné aquí en la iglesia, no abundé porque no quería que los hermanos fueran a pensar que yo me estaba quejando. Pero ciertamente yo fui allí a visitar a uno de nuestros diáconos que fue, alabado sea el Señor, encarcelado y llevado allá a New Jersey, a esa cárcel en Newark. Y recuerdo ese día que yo lo fui a visitar, hermano, estaba como a 12 grados Fahrenheit. Hacía un frío muy fuerte. Y los alabados sea el Señor, oficiales de inmigración, con voz grotesca, con voz regañona, le dijo a todos los que estábamos allí, que eran más de 80 personas, tienen que estar parados frente al portón, porque en cualquier momento podemos abrir el portón y el que no esté ahí al frente no va a entrar, ya no vamos a dejar entrar a más nadie. Y habían sobre 80 personas allí, madres con hijos de 7 y 8 años que iban a ver a su padre que estaba adentro. Madres que iban a ver a sus hijos que eran adolescentes y estaban adentro. Habían diferentes tipos de personas, hermanos, a ver hermanos, cuñados, a ver cuñados. Alabado sea el Señor. Y entre ese grupo estaba yo, alabado sea el Señor. Y el frío era tan fuerte que una organización de fines, sin fines de lucro, vino y comenzó a regalar guantes, aleluya, para el frío, y de esos gorros uno se los pone y parece como si fuera uno un lápiz, aleluya, con el borrador ya usado. Y así comenzaron a repartir y yo agarré, y no me servía mucho el sombrero, pero me lo puse. Alabado sea el Señor, los guantes no me servían, pero como se estiran me los puse. Aleluya, la bufanda era rosita y me la amarré y me la, aleluya, la puse, y todo el mundo temblando. Amado, estuvimos ahí más de una hora. Yo esto lo mencioné, pero no lo quise seguir mencionando, porque, amados hermanos, no quería que ustedes pensaran que yo me estaba quejando. Pero ciertamente era ultra inhumano lo que están haciendo los oficiales de inmigración a los familiares, y lo hacen para que ellos se desanimen, para que sus familiares que están adentro opten por autodeportarse, para que sus familiares que están adentro opten por irse. Alabado sea el Señor. Y me preguntaban a mí: ¿pero es posible que a un diácono, aleluya, lo deporte? Claro que sí. Si Ezequiel, que era sacerdote, si Ezequiel, que era profeta, estaba deportado, ¿cierto que los deportados? Y cuando subimos finalmente de

eso de cateo tremendo. Nos quitaron todas las cosas, el celular, la cartera, alabado sea el Señor, la correa. Yo tenía miedo que se me fuera a

mis cosas ahí. Yo dije, no, el Señor se va a quedar ahí. Alabado sea el Señor y no vamos a hacer nada. Dejé mi celular, dejé mi cartera, dejé, aleluya, la correa. Alabado sea el Señor y me lancé para adentro. Hasta mis llaves se quedaron ahí. Y amado, cuando estuve adentro, tan solo nos permitieron unos 20 minutos. Y cuando rápido llegó, había una manera para sacar cosas, sacarlo de la máquina, se daría al hermano. Se lo comí, me dijo, pastor, aquel trapo es terrible. La comida tiene gusano, la comida está dañada, la comida me da dolor de barriga, nos ha dado diarrea la comida, porque el trapo es horrible. Alabado sea el Señor. Y yo estaba escuchando, y no sabía que iba a llegar a como está en todas las noticias a nivel nacional está lo que está pasando ahí en Lua. Yo estuve allí presente, amado, y vuelvo y reitero, no quise abundar mucho porque no quería que los hermanos vayan a pensar que me estaba quejando, pero sí, ciertamente me dolió el corazón como están tratando a los familiares para quitarle el deseo de que puedan, aleluya, volver, y para quitarle el deseo que sus familiares peleen el caso, sino que eso es lo que hace que muchos se desaniman y dicen, yo me quiero firmar la autodeportación y irme. Pero hermano, lo lindo de todo esto que me decía el hermano Sebastián, aleluya, pastor, y lo más grande es que aquí yo soy el cantante oficial de todos los cultos, porque los cultos eran a las 6 de la tarde, se reunían todos los días a las 6 de la tarde, más de 60 hermanos, alabado sea el Señor, y a él le tocaba cantar, y él me dijo, y anunciaron que me iban a cambiar de prisión, y todo el mundo estaba triste orando para que no me sacaran de allí, alabado sea el Señor, porque yo soy el cantante, aleluya, del coro, alabado sea la gloria de Dios. Quiero decirte que en medio de los deportados, la gloria de Jehová se sigue manifestando. En medio de los que están prisioneros por inmigración, la gloria de Jehová se sigue manifestando, porque no hay nada, no hay nadie, no hay hombre que pueda quitar del corazón de un hombre la presencia del Dios del cielo. Dale fuerte el aplauso a Cristo, que le fue.

0: con ustedes, el pastor de la iglesia nuestra allá en Stamford, Massachusetts, en Stamford, Connecticut, y nos fue a llevar a los hijos. Y allí migración lo emboscó, lo arrestó. Y no estoy hablando de esto para que usted se espante, estoy hablando de esto para que usted sepa que Dios es el Dios aún de los deportados. Dar un aplauso a Cristo, que es bueno.
1: No se ha acabado todo. No todo se ha acabado. El que tiene la última palabra es Dios. Dios, porque por encima de Donald Trump hay uno que sigue sentado en su trono. Levanta la mano al cielo y adora la gloria de Jehová.
0: Y miré, y aquí venía del norte un viento tempestuoso, y una gran nube como un fuego envolvente, y alrededor de él un resplandor, y en medio del fuego algo que pasó.

de que ellos estaban derechos a su sala y a sus cuatro lados, tenían manos de hombre, alabado sea el Señor para siempre. Con las alas se juntaban el uno al otro, no se volvían cuando andaban, sino que cada uno caminaba directo hacia adelante. Dar un aplauso a Cristo que les vuelve. Y el versículo 11 dice: tenían sus alas extendidas por encima, cada uno dos, las cuales se juntaban y las otras dos cubrían su cuerpo. Esto lo vio también el profeta Isaías. Aleluya. Y estos seres vivientes, porque se les llama seres vivientes, porque nunca había algo semejante, son

0: los ángeles, alabados para siempre, los arcángeles que son ángeles guerreros, los serafines y los querubines son los que están a cargo de la adoración. Los querubines adoran, cantan, así como el grupo Cristo viene, adora y canta, y los serafines son los que están alrededor de Dios, son cuatro. Isaías cuando los vio, dice que vio que tenían seis alas, con dos cubrían su cuerpo, con dos cubrían su rostro, y con dos volaba, y decían: Santo, Santo, Santo, Jehová de los ejércitos, la tierra está llena de tu gloria. Levanta la mano al cielo, porque de serafines y de querubines. Dale un aplauso a Cristo, que les vuelva. El versículo 11 dice: así eran sus caras, y tenían sus alas extendidas por encima, cada uno dos, las cuales se juntaban y las otras dos cubrían su cuerpo. Y cada uno caminaba derecho hacia adelante, hacia donde el Espíritu le movía que andase, andaban. Y cuando andaban, no se volvían. Cuanto a la semejanza de los seres vivientes, dice la palabra del Señor, su aspecto era como carbones de fuego encendidos, como visión de visiones encendidos que andaban entre los seres vivientes. Y fue resplandecido. Y de él fuego salía relámpago, y los seres vivientes corrían y volvían a semejanza de relámpago. ¿Cuántos adoran a Dios? Yo no sé si usted cree que en el cielo vamos a ir allá a estar calladitos, a dar un cultito de esos bien sublimes. Allá en el cielo dice la Biblia que alrededor del trono de Dios están estos serafines, y ellos van centellando, ellos van como relámpagos de izquierda a derecha, de derecha a izquierda, serafines y querubines, alabando al Dios del cielo, adorando al Dios del cielo. ¡Aleluya! Ellos están como llamas, como acciones de fuego, ardiendo de un lugar a otro, 24 horas al día, 7 días a la semana, adorando a Jehová. Levanta la mano al cielo y adora la gloria de Jehová.
1: Hay algunos que se cansan de adorar. Bueno, ya este cuerpo lo cansamos, porque este cuerpo es débil. Eso se lo dijo a Pedro, ¿no? Es débil, el espíritu está presto, pero la carne es débil. Estamos aquí dos horas y media, y ya nos cansamos. En el cielo no vamos a tener ese problema. Los serafines no se cansan, hermano. Las alas están todo el tiempo volando, amados hermanos. Alabado, no es como esos helicópteritos que ponen. Ayer yo estaba en una boda allá, y yo tenía miedo que aquel helicóptero me lo fuera a caer encima. Aleluya, una boda al aire libre. Y a mí de niño sentía eso que sonaba. Las alas, pero estas alas fueron más fuertes. Estas alas, dice la Biblia, que van centellando, van revoloteando en la presencia de Dios. Estos seres vivientes no se están quietos. Estos seres vivientes siguen de un lugar a otro, adorando y glorificando el nombre de Dios. Mientras yo miraba los seres vivientes, aquí una rueda sobre la tierra, junto a los seres vivientes, a los cuatro lados, el aspecto de la rueda y su obra era semejante al color del crisólito. Y cuatro

cuatro ruedas, y las ruedas parecían ruedas sobre ruedas. Y cuando andaba, se movían hacia sus cuatro costados, no se volvían cuando andaban, ni

las ruedas andaban junto a ellos. Y cuando los seres vivientes se levantaban de la tierra, las ruedas también se levantaban hacia donde el Espíritu las movía y anduviesen, andaban. Hacia donde les movía el Espíritu que anduviese, las ruedas también se levantaban tras ellos. ¡Aleluya! Hay mucha gente que en este tiempo ha tenido visión y como son carnales, lo primero que dice fue, vi unos marcianos y vi unos platillos voladores y que tenían como que luces.

Señor. Y Ezequiel que estaba deportado, Ezequiel que estaba preso, Ezequiel que estaba cautivo, sabía que no eran marcianos porque no venían de Marte, que no eran, aleluya, de la luna, que no eran de Plutón, que eran de un poquito más arriba del trono de Dios. Eran serafines, eran querubines.

con ruedas, cinto de ruedas, con muchos ojos alrededor. Y cada vez que los serafines se movían, la rueda se movía. Y cuando se levantaban los serafines para arriba, las ruedas se movían para arriba. No hay ningún dron ni ningún helicóptero que se compare a mi oído o yo. Son las que Dios tiene reservadas allá en los cielos. Usted nunca ha visto, yo no creo que aquí nadie nunca ha visto un serafín. Angelito de la guardia, ¿viste usted? ¿Usted sabe por qué no tenemos muchas visiones? Porque si usted estaba allí deportado y en la cárcel, lo más que el tiempo es para orar. Allí usted no puede decir, por motivo de trabajo no voy hoy, porque ahí está preso. Y para Dios podernos revelar los serafines y los querubines, a veces tenemos que ir a la prisión. El Señor le dijo a la iglesia en Apocalipsis, hablando de una de las siete iglesias, digo, algunos van a ser echados a la cárcel para ser probados. Porque a veces estamos aquí y óyame, la panza está tan llena de alas y de su frasco. Y ahora que vino el verano, muchos se van a comer picnic. No, le habla de la iglesia, dice, es puro oro lo que cogieron. Y ahora que viene la

el teléfono y solo que te soba y solo que te para un aparente se te tiene que aparecer por Facebook y decirte, oye, desconéctate para poderte hablar. Hay gente que dice, yo no sé, yo no veo nada en la iglesia, no ve nada, porque a veces, aleluya, tenemos que ir al momento de la prueba.

momento, hay un corito. Eso es rápido, pero Cristo viene y empezó tratando de agarrarme. 27 años atrás ellos trataron de cooperar conmigo cuando yo vine. Con esos

salen fuori tutto que cantan en vallenato. ¡Sara, pires y querubines! ¡Alaban al Dios del cielo! ¡Alaban al Dios del cielo! ¡Aquí en la tierra le alabo yo! ¡Sara, pires y querubines! ¡Alaban allá en el cielo! ¡Alaban allá en el cielo! ¡Y aquí en la tierra!

no predicar y a cantar, no ser el cantante invitado. Para la santa, pendiente si me caigo. Ahorita me bajó. Querubines y serafines, alaban al Dios del cielo, alaban al Dios del cielo, y aquí en la tierra lo alabo yo, ya llegó, ya llegó.

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Estoy velando. Y estos días vamos a ver a quién no viene, a quién se le tranca la panza, a quién le da el gripe, a quién le da el

entran a la siete y media por ahí como si nada, y todavía llegan a saludar a Dios bendiga. ¿Qué Dios bendiga?

Dígame, dígame, allá voy yo. Aleluya. Para los tardos.

0: porque es en él vio la gloria de Dios, porque muchos no ven la gloria de Dios. Las jóvenes tendrán visiones, pero en este tiempo los jóvenes lo que tienen son televisiones. Alaba la gloria de Jehová.
1: Un aplauso a Cristo que le juegue. Alaban al Dios del cielo, alaban al Dios del cielo, y aquí en la tierra lo alabo yo, ya llegó, ya llegó. El Espíritu de Dios, ya llegó, ya llegó. El Espíritu de Dios.

hago yo? Ese era un acordeón. Antes había acordeón. Una cuerda. ¿Quién era que tocaba el acordeón? ¿Era que tocaba el acordeón o no? No. ¿A quién no le gusta el acordeón?

0: más grande. No eran los serafines, no eran los más grandes, los más grandes. Créame que los serafines era algo grande, pero no era lo más grande. El versículo 24 dice, y el sonido de sus alas cuando andaban era como sonido de muchas aguas,
1: como la voz del omnipotente, como ruido de muchedumbre, como el ruido de un ejército. Y cuando se paraban, bajaban sus alas. Y cuando se paraban y bajaban sus alas, se oía una voz de arriba de pansión que aspía sobre su cabeza. Se oía una voz de arriba.

mire lo grande, Ezequiel capítulo 1. El versículo 26, y sobre la expansión, una expansión era como un espacio que había sobre sus cabezas. La expansión estaba por encima de los serafines y de los querubines. Miren lo que había por encima, diga conmigo, por encima.

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bendiga, amada audiencia. Dios les bendiga más. Es una bendición para nosotros estar en este lugar, estar en esta radio para venir a predicar la bendición. Tenemos la iglesia 6022, Quinta Avenida, nuestros pastores Roa y Teresa Roa. Vamos a iniciar la programación bajo la dirección del Padre, del Hijo y del Espíritu Santo. Si usted, querido amigo, está en sintonía de esta radio, querido hermano, vamos a dar lectura de una palabra de nuestro Dios para entrar en esta programación. Lo encontramos en el libro de Levítico, en su capítulo 14. Aleluya, gloria al Señor. Vamos a dar lectura bajo la dirección del Padre, del Hijo, del Espíritu Santo. La palabra del Señor se lee de esta manera. Y hablando Jehová a Moisés, diciendo: esta será la ley para el preso. Cuando se limpiare, será traído al sacerdote, y este saldrá fuera del campamento, y si ve que está sana la plaga de la lepra del leproso, el sacerdote mandará luego que se tome para él que se purifica dos abecillas vivas, limpias y madera de cedro grande de hisopo. Vamos a orar, mis amados hermanos, amada audiencia.

donde quiera que usted nos escuche, donde quiera que usted está. Vamos a orar para iniciar esta programación. Padre de la gloria, Padre Santo, poderoso Dios, Señor, en esta mañana nos presentamos delante de tu presencia, Espíritu de Dios. Nos presentamos, Rey de Gloria, Rey Poderoso. Presentamos, Señor, a aquellos que escuchan esta radio, Jehová de los ejércitos, Dios de poder, Dios viviente, dueño.

Santo de Israel, todos los que escuchan, Jehová, desde el más grande al más pequeño, Espíritu de Dios, toma el control en esta mañana, toma el control en esta mañana. Habla, Jehová, quien quieras, Espíritu Santo. Habla, Espíritu de Dios, porque tu palabra es viva y eficaz. Espíritu de Dios, Espíritu Santo, Jehová de los ejércitos, que seas tu Señor.

Espíritu Santo, sabemos, Señor, que tú eres grande, que tú eres poderoso, que tú eres maravilloso, que tú todo lo puedes, Espíritu Santo, puedes, mi que es el que está, tú eres el que liberta, tú eres el que desata, Espíritu Santo, poderoso Jesús. Tú eres el doctor de los doctores, Dios poderoso, Dios grande. Háblanos, Señor.

0: honorarlo.
1: Que seas tu Espíritu Santo, que seas tu poderoso Dios. Porque nosotros no tenemos nada sin ti, no podemos dar nada, Espíritu Santo. Quiero que sea nuestra guianza, Jehová de los ejércitos. Dios todopoderoso, Dios grande. Prepara corazones, Espíritu Santo. Por corazones.

0: la hermana con nosotros.
1: Bendito Dios, aleluya. Que el Señor le bendiga, querido hermano, querida audiencia en esta hora de la madrugada. Estamos aquí, ¿verdad?, para darle la palabra que el Señor nos ha dado. Vive Jesús, aleluya. Vamos a estar leyendo el Levítico 10, del 1 al 20. Vive Jesús, aleluya. La palabra se lee bajo la dirección del Padre, del Hijo y del Espíritu Santo. Dice: Nadab y Abiú, hijos de Aarón, tomaron cada uno su incensario y pusieron en ellos fuego, sobre el cual pusieron incienso y ofrecieron delante de Jehová fuego extraño que él nunca les mandó. Y salió fuego de delante de Jehová y los quemó y murieron delante de Jehová. Entonces dijo Moisés a Aarón: Esto es lo que habló Jehová, diciendo: En los que a mí se acerquen me santificado. Y Aarón cayó y llamó Moisés a Misael y a Elzafán, hijo de Uziel, tío de Aarón, y les dijo: Acercaos y sacad a vuestros hermanos de delante del santuario, fuera del campamento. Y ellos se acercaron y les sacaron con sus túnicas fuera del campamento, como dijo Moisés. Entonces Moisés dijo a Aarón y a Eleazar e Itamar, sus hijos: No descubráis vuestras cabezas, porque no muráis, ni se levante la ira sobre toda la congregación. Pero vuestros hermanos, toda la casa de Israel, sí lamentaban por el incendio que Jehová había hecho. Ni saldréis de la puerta del tabernáculo de reunión, porque moriréis,

por cuanto el aceite de la unción de Jehová está sobre vosotros. Y ellos hicieron conforme al dicho de Moisés. Y Jehová habló a Aarón diciendo, tú y tus hijos contigo no beberéis vino ni sidra cuando entréis en el tabernáculo de reunión, para que no muráis. Estatuto perpetuo será para vuestras generaciones, para poder discernir entre lo santo y lo profano, y entre lo inmundo y lo limpio, para enseñar a los hijos de Israel todos los estatutos que Jehová le ha dado en medio de Moisés. Y Moisés dijo a Aarón y a Eleazar e Itamar, sus hijos, que habían quedado, tomad la ofrenda que queda de las ofrendas encendidas a Jehová, y comedla sin levadura junto al altar, porque es cosa muy santa. La comeréis pues en lugar santo, porque es para ti y para tus hijos de las ofrendas encendidas a Jehová, pues que así me ha sido mandado. Comeréis asimismo en lugar limpio, tú y tus hijos y tus hijas contigo, el pecho mecido y la espaldilla elevada, porque por derecho son tuyos y de tus hijos, de los sacrificios de paz de los hijos de Israel. Con las ofrendas de las grosuras que se han de quemar, traerán la espaldilla que se ha de elevar y el pecho que será mecido como ofrenda mecida delante de Jehová, y será por derecho perpetuo tuyo y de tus hijos como Jehová lo ha mandado. Y Moisés preguntó por el macho cabrío de la expiación, y se halló que había sido quemado, y se enojó contra Eleazar e Itamar, los hijos que habían quedado de Aarón, diciendo, ¿por qué no comisteis la expiación del lugar santo? El lugar santo dio a él a vosotros para llevar la iniquidad de la congregación, para que sean reconciliados delante de Jehová. Ved que la sangre no fue llevada dentro del santuario, y vosotros debíais comer la ofrenda en el lugar santo, como yo mandé. Y respondió Aarón a Moisés, he aquí hoy han ofrecido su expiación y su holocausto delante de Jehová, pero a mí me han sucedido estas cosas, y si hubiera yo comido hoy del sacrificio de expiación, ¿sería esto grato a Jehová? Y cuando Moisés oyó esto, se dio por satisfecho. Vamos a hacer una pequeña oración, ¿verdad?, para dar inicio a la, ¿verdad?, otro día más que tú nos has traído, Señor amado. Te pedimos, Padre amado, en esta hora que seas tú tomando el control de cada uno de nosotros. Espíritu Santo, muévete, Señor amado, en esta hora. Solo tú conoces la necesidad, porque primeramente tú nos hablas a nosotros, Padre amado. Todo aquel que necesite, Señor amado, en esta hora, esta palabra, Señor. Solo tú conoces la necesidad, Padre amado, a quién va a llegar esta palabra, como tú nos hablaste, Padre amado. Te pedimos, Espíritu Santo, que te muevas, Padre amado, que libertes, Señor amado, al cautivo, que sanes al enfermo, Señor amado, que sea tu Espíritu, Señor, moviéndose en la necesidad que sea, porque solo tú sabes, Padre amado, lo que cada uno necesita. Gracias, Padre, gracias, Hijo y Espíritu Santo. Vamos a estar hablando en el libro de Levítico, ¿verdad?, como ya leímos, el pecado de Nadab y Abiú. Vamos a hacer una pequeña introducción donde dice que Dios parece tan lejano algunas veces, si tan solo pudiera verlo o escucharlo, decimos algunas veces, y nos sentimos alguna vez luchando con la soledad, lleno de desesperación, atacado por el pecado, agobiado por los problemas. Hechos a la imagen de Dios fuimos, criados para tener una relación íntima con Él, y cuando se rompe la relación quedamos incompletos. Y necesitamos restauración. Algunas veces, ¿verdad?, si nos sentimos, que sentimos que Dios no nos habla, o por tanto problema, o no le encontramos la respuesta al problema que hemos orado, ¿verdad? Pero sabemos, ¿verdad?, que Dios nos escucha, solo que tenemos que esperar en el tiempo, en el momento indicado, que Dios nos dé una palabra, y seguir orando y seguir caminando para mientras Dios nos dé una respuesta. Oh, vive Jesús, aleluya. Hechos a la imagen de Dios fuimos creados para tener una relación íntima con Él. Y cuando se rompe la relación quedamos incompletos y necesitamos restauración. La esencia de la adoración es la comunión con Dios, que es viviente, es vital, pues toca el centro de nuestras vidas. Probablemente por eso sea que se

dedica un libro completo de la Biblia al culto de adoración. Después de la dramática salida de Israel de Egipto, la nación acampó al pie del monte Sinaí durante 2 años para escuchar a Dios, según, ¿verdad?, lo dice en Éxodo 19 y también en Números 10. Era un tiempo de descanso, de enseñanza, de edificación y de encontrarse con Él cara a cara. En el libro de Éxodo, la redención es fundamental para la limpieza, la adoración y el servicio. Eso, ¿verdad?, nos lo viene el Señor enseñando en el libro de Levítico. Bendito Jesús, aleluya. Dice: seréis santo, santos seréis, porque santo soy yo, vuestro Dios. En Levítico 19, vive Jesús, 19:2 dice: habla a toda la Jehová vuestro Dios, oh, vive Jesús, aleluya. Pero ¿cómo un pueblo impío podría acercarse a un Dios santo? La respuesta es: primero, había que tratar con el pecado. Por eso los primeros capítulos de Levítico dan instrucciones detalladas para ofrecer sacrificios que eran los símbolos activos del arrepentimiento y obediencia, ya fueran toros, grano, cabras u ovejas. Las ofrendas para el sacrificio tenían que ser perfectas, sin ningún defecto o malcuidaduras. Tipo de sacrificio último que vendría, sabemos, ¿verdad?, que fue Jesús, el Cordero de Dios. Jesús ha venido y ha abierto el camino hacia Dios como el sacrificio último al dar su vida como el sacrificio final en nuestro lugar. La verdadera adoración y la unidad con Dios comienzan cuando confesamos nuestro pecado y aceptamos a Cristo como el único que puede redimirnos del pecado y ayudarnos a acercarnos a Dios. En Levítico, los sacrificios, los sacerdotes y el sagrado día de expiación abrieron el camino para los israelitas llegaran a Dios. El pueblo de Dios tenía que adorarlo con sus vidas. Por eso leemos las leyes de pureza, reglas para la vida diaria, concernientes a las responsabilidades familiares, la conducta sensual, las relaciones, la mundanalidad y los votos. Estas instrucciones incluyen un caminar santo con Dios y patrones de vida espiritual, y se siguen aplicando hoy día. El énfasis final de Levítico es la celebración. El libro de Levítico, ¿verdad?, como habla de ofrendas, que pues el Señor, ¿verdad?, le había hablado a Moisés que cómo debían hacerlo, ¿verdad? Dio leyes y ordenanzas específicas cómo Dios quería que los sacerdotes caminaran, ¿verdad? Y hablando aquí, ¿verdad?, de Aarón, que fueron sus hijos, ¿verdad?, que los que llevaron al altar algo que Dios no les había mandado. Vamos a estar leyendo el Levítico 1, que dice: Nadab y Abiú, hijos de Aarón, pusieron en ellos fuego, sobre el cual pusieron incienso y ofrecieron delante de Jehová fuego extraño que él nunca le mandó. ¿Cuál fue el fuego extraño que Nadab y Abiú ofrecieron ante el Señor? El fuego en el altar del holocausto nunca debía, si me puede leer Levítico

lo encontré, lo tiene. Ajá. 6, 12 y 13. Y ahora pues, aleluya, a ver. 6, 12 y 13. Poderoso Jesús, y el fuego extendido sobre él, el altar no se apagará, sino que él pondrá en mi

0: la leña, cada sacerdote pondrá la leña cada mañana y acomodará el holocausto sobre él y quemará sobre en las grosuras de los sacrificios de paz.
1: Amén, gracias. Aquí, ¿verdad?, está dando una orden Dios, ¿verdad?, a Moisés, que dice el fuego en el altar del holocausto nunca debía apagarse, y está diciendo, ¿verdad?, que los sacerdotes deberían tenían que poner leña. Levítico implica que era santo. Es posible que Nadab y Abiú hayan llevado al altar brasas provenientes de otro lugar, haciendo con esto que el sacrificio fue impuro. También se ha sugerido que los dos sacerdotes ofrecieron una ofrenda en un momento no indicado. Cualquiera que sea la explicación correcta, el punto es que Nadab y Abiú abusaron de su oficio como sacerdotes en un hecho de falta de respeto a Dios. Como líderes tenían la responsabilidad especial de obedecer a Dios, ya que estaban en un puesto en el que fácilmente podían extraviar a mucha gente. Si Dios nos ha encomendado a guiar o enseñar a otros, debemos de asegurarnos de permanecer cerca de Él y de seguir su consejo. Si me puede leer Números 3 y 4. Jesús, aleluya. Bendito Jesús. Bendito Dios. Números 3 y 4. Vive Dios. Bendito tú eres, Jehová. Alabanza al Cordero. Bendito Dios. Te adoramos.
0: Número 3 y 4.
1: Sí, el número 3, del 3 y 4.
0: Son los nombres sacerdotes ungidos a los cuales consagran para ejercer el sacerdocio, pero Nadab y Abiú murieron delante de Jehová cuando ofrecieron fuego extraño delante de Jehová en el desierto de Sinaí, y no tuvieron hijo, y Eleazar y Tamar ejercieron el sacerdocio delante de Aarón, su padre.
1: Y Éxodo 39.

0: solo 30 lire. No ofrecería sobre el incienso extraño ni holocausto, ni ofrenda, tampoco derramaría sobre él libación y sobre sus cuernos hará anarón expiración una vez en el año. Con la sangre del sacrificio por el pecado para que expiación una vez del año hará expiación sobre él. Nuestra generación será muy santa a Jehová.
1: Bendito Dios, aleluya. ¿Verdad? Aquí está dando Señor, Dios instrucciones por medio de Moisés, ¿verdad? Que era cómo iba a hacer lo que Dios quería que se hicieran con las ofrendas o cuando tenían que, ¿verdad?, sacrificar un animal o un cordero. Vive Jesús, aleluya. Y vamos a leer en Levítico 10:2, que dice: y dio fuego de delante de Jehová y los quemó y murieron delante de Jehová. Bendito Dios. Los hijos de Aarón fueron descuidados de no seguir las leyes para los sacrificios. Como respuesta, Dios los destruyó con una ráfaga de fuego. Llevar a cabo los sacrificios era un acto de obediencia. Hacerlo correctamente era respetar a Dios. Es fácil que nos descuidemos sin obedecer a Dios y vivir según nuestra manera en lugar de la suya. Pero si en forma

0: pero si una forma fuera tan buena como otra, Dios no nos habría ordenado que viviéramos según su manera. Él siempre tiene buenas razones para darnos órdenes y nosotros siempre ponernos a cuando Él nos manda algo, ¿verdad? Hacerlo correctamente y bajo la dirección, siempre pidiéndole guía y dirección a Dios, orando en todo tiempo, como dice la palabra, ¿verdad? Orando sin cesar y también, pues, leyendo la palabra para que Dios nos dé sabiduría, qué debemos hacer y que esperando ordenanzas de Él. Y me bendito Jesús. Aleluya. Número 26:6. Vive Jesús. Aleluya. Bendito tú eres.
1: De Esterón, la familia de los Esterónitas. De Carmen, la familia de los Carmitas.
0: Y también Éxodo 19:22. Bendito Jesús. Aleluya.

0: Tú eres Jehová. Gracias, Señor, por tu
1: día. Había salido de la recién llegaron al desierto de Sinaí y acamparon en el desierto y acampó hacia Israel delante del monte.
0: Amén. ¿Sí? Amén, gracias. Entonces, ¿verdad? Que allí, ¿verdad? Que dice que estaban acampando en las faldas del monte Sinaí. Vamos a leer Levítico 10, el versículo 3, que dice: Entonces dijo Moisés a Aarón, esto es lo que habló Jehová diciendo: En los que a mí se acerquen me santificaré, y en presencia de todo el pueblo seré glorificado. Y Aarón cayó. O sea, en silencio, ¿verdad? Jehová había hablado a Moisés que los que se acercaran a él tenían que estar primeramente santificados. Y habían sido ungidos Aarón y sus hijos, y en presencia de todo el pueblo sería glorificado. O sea que Dios iba a estar con ellos para que el pueblo pudiera ver la presencia de Dios en ellos. Y el pueblo los observaba y

Señor puede leer Éxodo 30:30. Vive Jesús, aleluya. Grande tú eres, Jehová. Éxodo 30:30.

0: consagrarás para que sean mis sacerdotes.
1: Amén, bendito Dios. ¿Verdad? Dios dando una orden que los consagrara, ¿verdad? Y que los iba a poner como sacerdotes también a ellos. Vamos a estar leyendo el versículo del 8 al 11, que dice: Y Jehová habló a Aarón diciendo: Tú y tus hijos contigo no beberéis vino ni sidra cuando entréis en el tabernáculo de reunión, para que no muráis. Estatuto perpetuo será para vuestras generaciones, para poder discernir entre lo santo y lo profano, y entre lo inmundo y lo limpio, y para enseñar a los hijos de Israel todos los estatutos que Jehová le ha dicho por medio de Moisés. Bendito Dios. Los sacerdotes no podían beber vino ni ninguna bebida alcohólica antes de entrar en el tabernáculo. Si sus sentidos estaban entorpecidos por el alcohol, podían repetir el pecado de Nadab y de Abiud al introducir algo no santo en el culto de adoración. Además, el beber los descalificaría para enseñar al pueblo los requerimientos de Dios de disciplina. La embriaguez estaba asociada con las prácticas paganas y se suponía que los sacerdotes judíos debían ser marcadamente diferentes. Si me pueden leer Ezequiel 44:21.
0: Adoramos Jesús, bendito Jesús. Oh, santo eres, Jehová. Bendito tú eres, Padre.
1: Ezequiel 44:21.
0: Vive Jesús, aleluya. Bendito Dios. Ninguno de los sacerdotes beberá vino cuando haya de entrar en el atrio interior.
1: Amén, vive Jesús, ¿verdad? Estaba dando la orden Dios, ¿verdad? Que ningún sacerdote debía beber vino. Y Malaquías 2:7 también.

0: sabios de los sacerdotes, de guardar la sabiduría de su boca y del pueblo buscará la ley, porque mensajero es Jehová de los ejércitos.
1: Oh, vive Jesús, aleluya, gracias, ¿verdad? Aquí siempre Dios dando una orden de cómo debían ser los sacerdotes y que eran mensajeros de Dios. Vamos a leer siempre Levítico 10, del 10 al 11, vive Jesús, aleluya, nuevamente, donde dice, ve Dios, para poder discernir entre lo santo y lo profano y lo limpio, y para enseñar a los hijos de Israel todos los estatutos que Jehová ha dicho por medio de Moisés. Este pasaje junto con Levítico 19:1 muestra el punto central del libro de Levítico. Los 10 mandamientos registrados en Éxodo 20 eran leyes fundamentales de Dios. Levítico las explica y complementa junto con otras leyes y muchas otras guías y principios que ayudaron a los israelitas a ponerlas en práctica. El propósito de las leyes de Dios era enseñar al pueblo a distinguir lo bueno de lo malo, lo santo de lo común. La nación que vive bajo las leyes de Dios podrá, obviamente, ser apartados y dedicados a su servicio. Si puede leer Levítico 6:14. Levítico 6:14. Bendito Jesús. Aleluya. Levítico 6:14. Bendito Dios. Padre bendito. Levítico 6:14. Bendito eres Jehová.
0: Esta es la ley de la ofrenda. La ofrenda de los hijos de Aarón delante de Jehová ante el altar.
1: Amén. Vive Jesús, aleluya. Se estaba, ¿verdad?, diciendo Dios por medio de Moisés, ¿verdad?, cuál era la ofrenda y cómo debía hacerse todos los sacrificios. Si me puede leer Éxodo 29:24.

0: y lo pondrá todo en las manos de Aarón, en las manos de sus hijos, y lo meterás como ofrenda metida delante de Jehová.
1: Mire, Jesús, aleluya, ¿verdad? Siempre dando instrucciones a Dios cómo les iba a meter la ofrenda. Bendito Dios, aleluya. Vamos a leer los versículos del 16 al 20, donde dice Jesús: y Moisés preguntó por el macho cabrío de la expiación, y se halló que había sido quemado, que había sido quemado, y se enojó contra Eleazar e Itamar, los hijos que habían quedado de Aarón, diciendo: ¿por qué no comisteis la expiación en lugar santo? Pues es muy santa, y le dio a él a vosotros para llevar la iniquidad de la congregación, para que sean reconciliados delante de Jehová. Ved que la sangre no fue llevada dentro del santuario, y vosotros debíais comer la ofrenda en el lugar santo, como en su holocausto de sacrificio de expiación. ¿Sería esto grato a Jehová? Y cuando Moisés oyó esto, se dio por satisfecho. Bendito Dios, aleluya. Vive Jesús, aleluya. El sacerdote que ofrecía la ofrenda por el pecado debía comer una porción del animal y luego quemar el resto, porque según, ¿verdad?, Levítico 6, 24 al 30, dice que pues así se tenía que hacer. Moisés se enojó con Eleazar e Itamar, que quemaron la ofrenda por el pecado, pero no comieron nada de ella. Aarón le explicó a Moisés que sus dos hijos sintieron que no era apropiado comer el sacrificio, después que sus dos hermanos, Nadab y Abiú, acababan de ser muertos por llevar a cabo el sacrificio inadecuado. Entonces Moisés entendió que Eleazar e Itamar no estaban tratando de desobedecer a Dios, simplemente tenían miedo y estaban turbados por lo que acababa de suceder a sus dos hermanos. Si me puede buscar Levítico 7, 29, 30 y 34. Vive Jesús. Levítico 7, lee el 29, el 30 y el 34.
0: Y habla a los hijos de Israel y dile: el que ofrece sacrificio de paz a Jehová traerá su ofrenda del sacrificio de paz ante Jehová. Sus manos traerá las ofrendas que sean que quemará ante Jehová. Traerá la grosura del pecho en el pecho para que sea mecido como sacrificio mecido delante de Jehová, y la grosura de la hará

0: Amén. Y Levítico 9, 8, 12. Levítico 9, 8 al 12. Después puso Aarón. Después puso mientras sobre su cabeza, sobre la mientras en frente, puso la mina de oro, la diamante santa, como Jehová había mandado a Moisés, y tomó Moisés aceite de la unción y ungió el tabernáculo y todas las cosas que estaban en él las santificó y roció del sobre del altar siete veces y ungió el altar todos los utensilios de la fuente de su base para santificar y derramó de aceite de la unción sobre la cabeza de Aarón y lo ungió para santificarlo.
1: Oh, Jesús, aleluya, ¿verdad? Y está hablando de que fue ungido, ¿verdad? Aarón y sus hijos, ¿verdad? Y está hablando de cómo fue que los ungió, ¿verdad? Que fue mandado, que Dios había dicho que fueran ungidos. Bendito Dios, aleluya. Algunos hermanos como Caín y Abel, o Jacob y Esaú, ponen al otro en problemas. Nadab y Abiú se metieron ambos en problemas. Aun cuando se sabe muy poco de sus primeros años, la Biblia provee abundante información acerca del ambiente en que crecieron. Nacidos en Egipto, fueron testigos oculares de los actos poderosos de Dios en el Éxodo. Vieron muchas veces en acción a su padre Aarón y a su tío Moisés y a su tía María. Tenían conocimiento de primera mano de la santidad de Dios como pocos hombres lo habían tenido, y por lo menos por un poco de tiempo. Siguieron a Dios de todo corazón, porque lo dice en Levítico 8:36, bendito Dios, aleluya. Levítico 8:36 dice, Aarón y sus hijos hicieron todas las cosas que mandó Jehová por medio de Moisés. O sea que habían sido ungidos, Dios había ordenado, ¿verdad? Y como dice la palabra, que Aarón hicieron y sus hijos todo lo que Dios les había ordenado. Oh, vive Jesús, aleluya, bendito eres Jehová. Oh, te adoramos, Padre. Pero en un momento crucial decidieron tratar de con indiferencia las instrucciones claras, instantáneas y sorprendentes para todos. Corremos el peligro de cometer el mismo error que sus hermanos cuando tomamos a la ligera la justicia, la santidad de Dios. Debemos acercarnos a Dios a la vez que entendemos que hay temor apropiado hacia Él. No debemos olvidarnos la oportunidad de conocer a Dios. Esta es una enseñanza, ¿verdad?, que ¿verdad? En lo personal nos ha dejado porque hemos aceptado a Cristo y nos hemos bautizado y hacemos todo lo que Dios ha mandado, pero hay un momento que nosotros, ¿verdad?, podemos caer. Y es por eso, ¿verdad?, que debemos estar velando y orando en todo el tiempo, porque esta es una enseñanza de que si nosotros, ¿verdad?, podemos hacer todo lo que Dios nos manda, pero en un momento queremos hacer nuestra voluntad, y no está en el plan de Dios, ¿verdad? Nunca va a estar en el plan de Dios hacer lo que nosotros queremos, porque Dios sabe lo que Él nos ha mandado hacer, sabe, conoce toda, no, todo nosotros, ¿verdad? Nuestra alma, nuestro corazón. Y si Él nos manda hacer algo a nosotros, lo debemos hacer completo, no a medias, como pues tenemos mucho en la Biblia, ¿verdad? Como Saúl, que también cometió un gran error, que no le obedeció a Dios, ¿verdad? Entonces, tenemos consecuencias cuando nosotros desobedecemos. Entonces, esto es

una enseñanza, ¿verdad? A que debemos orar todo el tiempo para pedirle guía y dirección a Dios y esperar que Él nos indique qué hacer con nuestras situaciones y nuestros problemas. Todos pasamos por situaciones bien difíciles en las cuales a veces no sabemos cómo resolver los problemas que solo estén en las manos de Dios, pero nosotros debemos pedirle a Él dirección. No podemos tomar a la ligera cualquier, ¿verdad?, situación que nosotros después vayamos a tener consecuencias, porque pues esta enseñanza, ¿verdad?, es verdaderamente le ha conmovido a uno, porque sus dos hermanos hicieron todo lo que Dios les mandó por medio de sus padres, que también los ungieron, porque lo habla en Levítico 8. Entonces, sabemos, ¿verdad?, que no podemos hacer lo que nosotros bien nos parece, porque siempre, así como en todos lados hay reglas, en la vida espiritual también hay reglas de la palabra, que el Espíritu Santo es el que nos guía a toda justicia y toda verdad, ¿verdad? Entonces tenemos que siempre apegarnos a la palabra y a la oración, al ayuno, que pues son las armas poderosas. Tenemos unos minutos para hacer una intercesión, ¿verdad? Que siempre pues el Señor nos manda a interceder, como dice su palabra, y dejamos a la hermana con nosotros. Gloria a Jesús, aleluya, bendito.

0: ti, Padre. Tu palabra fue impartida, Espíritu Santo. Tu palabra fue impartida, Dios de poder. Rey de gloria, Rey poderoso, gracias, Señor, gracias, Cristo,
1: por tu amor y tu misericordia,
0: por permitirnos, Señor, impartir tu santa y bendita palabra, Dios de poder.
1: Maravilloso Jesús.
0: Dele fuerza, Señor, a quien necesita, que necesita fuerza. Dele sabiduría a aquel que necesita sabiduría, Dios de gloria. Aquel que necesita una sanidad, Dios de poder.
1: Ahora, Padre,
0: Rey poderoso, Rey grande, divino Dios, para siempre.
1: Respuesta, Padre.
0: Oh, maravilloso, santo, maravilloso Espíritu de Dios.
1: En nombre de tu Hijo amado.
0: En tu nombre hay poder, Espíritu Santo. En tu nombre se rompe cadena. En tu nombre se rompe atadura, Dios de poder, Dios grande.
1: Señor de Señor.
0: Imposible para el hombre, pero todo es posible para ti, Dios.
1: Gloria.
0: Para el hombre es imposible.
1: Aleluya.
0: Quizás el hombre dice que ya no hay solución. Quizás los doctores dicen que ya no hay solución, pero el doctor de los doctores.

0: padres que están pasando momentos difíciles, Señor, y que están pasando por pruebas.
1: Oh, gracias, Señor.
0: Rey de gloria, Rey poderoso, extiende tu mano de poder. Bendito Dios para siempre, que tu voluntad, Señor, sea Espíritu Santo en cada uno, Padre. Te presento, Señor, a todos los pastores, Espíritu Santo de cada iglesia, Espíritu Santo.
1: Los siervos,
0: te presento, Dios de poder, te presento, Espíritu Santo, mis pastores, Señor, úngalos con tu sangre preciosa,
1: Espíritu Santo.
0: En esta mañana, Padre de la gloria, Dios de poder, Dios de Abraham, Dios de Jacob, Dios de Elías, aumenta sus fuerzas.
1: En el nombre de

0: entendimiento, Cristo bendito.
1: Aleluya.
0: Aquí el amigo, Señor, que necesita de ti, Padre.
1: Te damos honor.
0: Sabemos, Señor, quizás ha escuchado que tú eres poderoso.

0: donde tú eres.
1: Tú eres el dueño de nuestra vida, Cristo bendito.
0: Alabamos al Cordero que vive para ti.
1: Gracias, Señor, por darnos vida. Gracias, Padre. Te pido, Señor, misericordia para esta nación.
0: Señora madre,
1: aquellos que no te conocen, Dios de poder.
0: Rey de reyes.

0: Aleluya.
1: Gracias Espíritu Santo, gracias Dios poderoso, gracias Cristo de poderes.
0: Por tu misericordia, por tu amor.

0: eres santo, tú eres digno, Jesús.
1: Bendito eres.
0: Digno eres, Espíritu Santo, digno eres, poderoso Dios.
1: Misericordia.
0: Rey de gloria, te adoramos, te exaltamos, exaltado sea tu nombre.
1: Santo Señor amado.
0: Gracias, Padre, gracias, Hijo, gracias, Espíritu Santo. Gracias, Maestro bueno, gracias, poderoso Dios.
1: Gracias, Señor.
0: Oh, maravilloso Rey, gracias, mi Cristo.
1: Aleluya.
0: Gracias, Señor, que la honra, que la gloria sea para ti en esta mañana. Adoramos tu presencia, adoramos tu presencia.
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